0: una gran fiesta en Ibiza. En fin, síganos en nuestras redes sociales, Bit1009FM, Bit100.9. A mí me pueden encontrar como Fixval, FIXXVAL. Ya saben que yo los acompaño este fin de semana. Y bueno, vámonos, mi Ru en los controles. Y están a punto de escuchar a Jamie Jones con Hot Robot Radio aquí en Bit100.9. 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
15: Amigos, continuamos con más en Beat 100.9 Total Music. Yo soy Samna y hoy te voy a contar un dato muy interesante acerca de Fede Legrand. Él desde sus inicios en la década de los 2000 ha dejado una huella imborrable con su estilo distintivo que combina elementos de house, electro y progressive. Y uno de sus mayores éxitos fue la canción Put Your Hands Up for Detroit, lanzada en 2006, que lo catapultó a la fama mundial. Sin duda es uno de los grandes responsables del crecimiento general de la música electrónica, hasta los niveles gigantescos en la que la conocemos hoy en día. Así que vamos a disfrutar de Fede Legrand, Dark Light Sessions, obviamente en Beat 100.9, Total Music.
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2: El cepillo dental eléctrico puede ser un aliado para tu higiene bucal. Por eso, el Laboratorio Nacional de Protección al Consumidor analizó 10 modelos distintos. Quédate y conoce el estudio de calidad.
1: Revista del Consumidor.
2: El cepillo dental eléctrico es un dispositivo diseñado para realizar movimientos automáticos, rotatorios, oscilantes o sónicos que facilitan la eliminación de los residuos alimenticios y placa bacteriana. Cumple la misma función que un cepillo manual, pero su asistencia mecánica facilita el proceso de cepillado. Su uso constante ayuda a prevenir enfermedades como caries, sensibilidad dental, halitosis, entre otras. Sin embargo, su eficacia también depende de una técnica correcta y del tiempo de cepillado.
3: Están compuestas por un mango que contiene el motor, la batería y los controles de funcionamiento, así como un cabezal con cerdas perpendiculares que facilita la limpieza de zonas de difícil acceso. Algunos modelos cuentan con sensores, temporizadores e indicadores luminosos. Existen distintos tipos de cabezal. Los rotatorios, de forma redonda, giran sobre su propio eje y suelen recomendarse a quienes usan un cepillo eléctrico por primera vez. Los sónicos funcionan mediante vibraciones de alta frecuencia y son adecuados para personas con encías sensibles, implantes y ortodoncia. También existen cabezales infantiles, de menor tamaño y con cerdas más suaves.
2: En cuanto a su alimentación, algunos modelos cuentan con batería recargable integrada, mientras que otros funcionan con pilas intercambiables tipo AA. Ante la amplia oferta disponible en el mercado, el Laboratorio Nacional de Protección al Consumidor analizó 10 cepillos dentales eléctricos, 4 para niñas y niños y 6 para personas adultas. El estudio verificó que la información comercial fuera correcta y que los productos incluyeran instructivo y garantía en español. También se revisaron los acabados, el desgaste de las cerdas tras un uso simulado de 3 meses, la duración de la batería, la retención del cabezal y la temperatura alcanzada durante su uso.
3: ¿Cuáles fueron los resultados? Todos los modelos evaluados presentaron un funcionamiento seguro, ya que sus niveles de calentamiento se encuentran dentro de los límites permitidos, además de calificar excelente en la prueba de acabados. Los modelos que mostraron una excelente retención del cabezal fueron 2 de la marca Oral-B para adultos y 2 modelos infantiles, Oral-B Disney Pixar Cars y Philips Colgate.
2: Los cepillos con menor número de ciclos de cepillado fueron 2 modelos de Oral-B, uno infantil de Marvel Spider-Man y otro para adultos. Sin embargo, ambos cuentan con sistemas de carga rápida. Los modelos que calificaron excelente en la prueba para medir si sus cerdas se desprenden fueron 2 de la marca Oral-B y 3 de Philips Colgate.
3: Para aprovechar mejor tu cepillo dental eléctrico, toma en cuenta estas recomendaciones. Cambia el cabezal cada 3 meses o antes si notas desgaste, deformación o tuviste alguna enfermedad respiratoria. Enjuaga y seca tu cepillo después de usarlo para evitar que se formen microorganismos que puedan afectar tu salud bucal. Lávate los dientes después de cada comida y sigue una técnica de cepillado adecuada para evitar los residuos.
2: Antes de comprar un cepillo dental eléctrico, considera lo siguiente. Adquiérelos en establecimientos formales. Esto garantiza que el producto haya tenido un manejo higiénico para su venta al público. Compra un paquete de cabezales de repuesto y cámbialo cada 3 meses o antes. Revisa sus características y asegúrate que el cepillo que vayas a adquirir se adecúe a tus necesidades específicas.
3: No olvides que los cepillos dentales eléctricos no deben tirarse a la basura común, sino desecharse por partes. El cabezal debe tirarse en la basura inorgánica no reciclable y el cuerpo del cepillo llevarse a un centro de acopio de residuos eléctricos.
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7: Hola, soy Kun. Bienvenidos a un nuevo episodio de Moon Cycles Radio Show. Muchas gracias a todos por sintonizar el programa. Y en esta ocasión tenemos como invitado a El Mundo. Es un artista que ya conocen y espero les guste esta sesión que nos ha enviado. Recuerden que el programa de Moon Cycles Radio Show no solo se transmitirá el jueves a las 11 p.m., sino que también se transmitirá los sábados a las 9 p.m. Recuerden seguirme en las redes, me encuentran como KunMX y si quieren descubrir nueva música, sigan a Moon Cycles MX. Los dejo con la sesión de El Mundo, esto es Moon Cycles Radio Show.

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Hemos llegado al final de este programa. Muchas gracias a todos los que lo escucharon. Espero les haya gustado esta sesión del mundo. Y recuerden que Moon Cycles Radio Show no solo se transmitirá los jueves a las 11 p.m., sino que también se transmitirá los sábados a las 9 p.m. Y recuerden seguirme en las redes, me encuentran como KuhnMX y si quieren descubrir nueva música, sigan a Moon Cycles MX. Nos escuchamos el próximo jueves a las 11 p.m. y el próximo sábado a las 9 p.m. Esto fue Moon Cycles Radio Show.

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5: amigos, están escuchando Beat 100.9 Total Music. Yo soy Samna, me pueden seguir en redes sociales como @samnamendiola. Y en beatdigital.mx también encuentran todas nuestras redes, @beat1009fm, Facebook, Instagram, TikTok y Twitch. Además de notas buenísimas para que no se pierdan absolutamente nada. Y ahora vamos con uno de los programas de radio más importantes. Originalmente el título del segundo álbum de la banda Group Therapy se ha convertido en un concepto que ha conectado fuerte entre los miles de fans que han asistido a sus conciertos. Así que hoy tenemos el privilegio de disfrutar la vibra, la música de este radio show. Esto es Group Therapy en Beat 100.9, Total Music.
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¿Te imaginas compartir tu vida con un compañero que puede vivir 100 años? ¿Un amigo emplumado que si pierde a su pareja puede caer en depresión como tú o como yo? Las aves no son juguetes. Son seres con emociones complejas que merecen un hogar para toda su vida. ¿Estás realmente preparado? Aunque durante siglos hemos tenido aves en casa, la verdad científica es clara: no son animales domésticos. Sus comportamientos siguen siendo instintivos y salvajes. Una cacatúa puede vivir hasta 100 años, un loro entre 60 y 70, un cisne 30, incluso un periquito australiano vive de 5 a 8 años. Y aquí viene algo hermoso y desgarrador. Especies como loros, guacamayas, pericos y cacatúas son monógamas. Tienen una sola pareja toda su vida. Si en cautiverio no tienen pareja, crean ese vínculo contigo. Te eligen como su compañero de vida. Pero cuando su pareja muere, ya sea ave o humano, pueden caer en depresión profunda. Por eso, adoptar un ave no es como comprar una planta. Es como adoptar un hijo de plumas que podría sobrevivir a tus propios hijos. Antes de adoptar, pregúntate: ¿tengo espacio suficiente para que viva dignamente? Cada especie necesita alojamiento específico. ¿Puedo costear su alimentación? Los carroñeros necesitan comida refrigerada. Otros requieren amplia variedad de frutas frescas diariamente. Y algo crucial, asegúrate de su procedencia legal. Las aves de criadero o capturadas legalmente están anilladas o tienen chip. Si no tiene identificación, probablemente viene el tráfico ilegal. No fomentes ese crimen.

0: Las aves son maestras del disfraz. No muestran signos de enfermedad hasta que están gravísimas. Por eso necesitan visitas veterinarias periódicas.
1: Y cuidado, pueden transmitir enfermedades como la clamidia aviar.
0: El humano se contagia al contacto con aerosoles de materia fecal o secreciones respiratorias de aves enfermas. Por eso, la higiene de su espacio es fundamental, no opcional, obligatoria. Entonces, antes de llevar un ave a casa, pregúntate honestamente, ¿puedo comprometerme por décadas? ¿Tengo espacio, dinero, tiempo? ¿Estoy dispuesto a ser el compañero de vida para siempre de una ave monógama? Porque adoptar un ave no es tener una mascota, es asumir la tutela de un ser que podría sobrevivirte, que puede deprimirse si lo abandonas, que te elegirá como familia, y eso es un privilegio. Y una responsabilidad de por vida.

0: Un guión de Leonardo Santiago con información del portal Ciencia UNAM. Les saluda Mónica Genis.
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13: En este momento son las 12 en punto.

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2: Son las 6:12 minutos y la temperatura 14 grados.

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2: Son las 6:26 y la temperatura, 14 grados.

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1: Son las 6:26 y la temperatura 14 grados.

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6: 6:59 y la temperatura 15 grados.

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2: Son las 7:19 y la temperatura 15 grados.

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2: 7.51. Y la temperatura, 15 grados.

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1: Okay.

0: amigos, yo soy Edith. Estamos arrancando con esto a cargo de Swedish House Mafia Finn John Martin. Se llama Don't You Work Child. Don't You Worry Child. Suena en Beat 100.9 y bueno, los acompaño en Drop hasta las 12 de la tarde. Ya saben, los domingos desde las 8 de la mañana y hasta las 12 de la tarde con muy buena música. Y saludándolos, a ver, ¿quién ya con nosotros? Recuerden que tenemos un chat donde los estamos leyendo, 5525-631689. Va, para que por acá puedan mandar saluditos a sus mamás también, oigan. Feliz Día de las Madres a todas las mamás, a las futuras mamás, a las mamás de los michis, a las mamás de los lomitos, ¿no? A las mamás de las mamás, o sea, a las abuelitas también. Que se la pase muy padre el día de hoy. ¿Qué van a hacer? Por favor, cuéntenme cómo van a festejar a su mamá. Yo les voy a decir una cosa. A mí no me gusta festejar luego el mero día. ¿Por qué? Porque hay muchísima gente, porque todos lo suben de precio, porque no hay lugar para comer. O sea, está pero imposible la Ciudad de México, el Estado de México. Pero ustedes díganme si celebran el día de hoy, cómo lo hacen, o si celebraron ayer, o si van a celebrar durante la semana, o si se la van a pasar tranqui en casa, ¿no? Miguel Ángel Flores Arellano ya por acá, que dice: buenos días a todas las madres del mundo. Hoy no es cualquier día, hoy es un día especial y estoy listo para escuchar a Edith Sanz. Pues bienvenidos, amigos, que los acompaño con muy buena música hasta mediodía. Koyak, ¿cómo estás? Dice: saludos para mi novia Becky, que la amo mucho, pero que ya me deje de levantar de la cama. Y feliz Día de las Madres. María de Tlalnepantla también. Saluditos, mi querida María. ¿Cómo estás? Luis González, Gerardo González, Rebeca Buberov, ¿cómo andas? Por acá también, ¿quién? A ver, Miguel León, Juan Martínez, Isaac Jiménez, Huicho, Manu, querido, Bel Cortés. Por acá, a ver, Alex Van, que también nos está escribiendo, que nos está poniendo Huicho un gatito precioso que me encanta. Mario, ¿cómo estás? Gracias por la fotito. Oye, por compartirla. Dice: que tengas excelente día. Saludos desde la trabajación. Pues ya ven, no soy la única. Chris también está trabajando el día de hoy. Oigan, se pasaron, ¿eh? Porque Chris tuvo que haber tenido el día. Ella es mamá de un chavito. Y ella tendría que estar consentida en casa, qué sé yo, levantándose hasta las 11 de la mañana. Que su hijo... ¿Cómo se llama tu hijo, amiga? Joshua. Que Joshua le preparara su desayunito. ¿Qué te gustaría en la cama? Unos huevitos, unos frijoles, ¿no? Un tamalito, una caja de pan, qué sé yo. Oye, pero está trabajando aquí Chris como todos nosotros, así es que doble aplauso a mi querida Chris. Oye, porque es mamá y también pues es operadora de este programa, que bueno, pues está chambeando igual hasta mediodía. Así es que, amiga, yo creo que a partir de mediodía tienes chance para poder hacer lo que quieras. Y amigos, pues de verdad, cuéntenme cómo van a festejar con sus mamás, qué van a hacer, disfruten su dominguito. Yo de este lado me voy a encargar de ponerles musicales late, así es que arrancamos aquí en Drop. Yo soy Edith y los acompaño hasta mediodía.
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8:40, esto es a cargo de Roger Sánchez and Hugel, se llama Go Again, suena en Beat 100.9, que justamente platicando con Chris decíamos, no, pues es que estaría padre irlo a ver, pero a mí se me antoja como más en la playa, amigos, la verdad. León Ganicos, ¿cómo estás? Miguel Ángel, que también nos está escuchando, mi querido Manu, Huicho por acá. Lías Coast, que dice, feliz Día de las Madres. Luis, Smith Club Music, por aquí también, ¿quién más? Buenos días. Felicidades a tu mami hoy en su día. Felicidades a ti también por tu programa. Súper deli disfrutar por la mañana un delicioso cafecín y escuchar Drop. Saludos a todo el panel y a toda la banduki dropera. Muchas gracias. Y seguramente que mi mamá también está escuchando tus felicitaciones, ¿eh? Así es que gracias. Que por cierto, claro, quiero felicitar a mi queridísima mami que espero que nos esté escuchando. Digo, todavía no son ni las 9 de la mañana, pero se levanta tempranito. Y aparte les voy a presumir que se levanta a hacer ejercicio, se levanta a correr. Yo estoy luchando en mi vida joven, ¿verdad? Para poder llegar así como mis papás.

pasa los 50 y tantos, 60 y tantos, 70 y tantos, 80 y tantos, por favor, porque de verdad que yo veo a mis papás y tienen más condición que luego muchos amigos que yo tengo de 20 y tantos. Entonces, sí, estoy haciendo ese esfuerzo. ¿Cómo? Pues tomando agüita, alimentándome bien, haciendo ejercicio, siendo activa, porque yo quiero llegar así. Así es que le mando un saludo, un beso a mi querida mamá que nos está escuchando, que siempre me acompaña en las buenas, en las malas, sobre todo, ¿verdad? Y estos días también en las malas, que pues he ido a algunos estudios, ya saben, amigos, estudios médicos que tenemos que hacer todos como para verificar nuestra salud, y luego piden agujas. Y yo, como ustedes sabrán, como ustedes me conocerán, pues tengo pánico a las agujas. Entonces ahí está, siempre acompañándome, y eso es maravilloso, oigan, maravilloso. Y bueno, pues también felicito a todos ustedes que tienen a sus mamis y que son mamis de sus... que son mamás de sus gatos, de sus perros, que eso también cuenta. Eso también cuenta, porque cuando están enfermos, ahí estamos. Cuando se trata de comprarles comida, bueno, pues nuestra quincena para ellos. Ellos son nuestros reyes. Nosotros somos sus criados, definitivamente, sobre todo. Si tienes gatos, pues seguramente me vas a entender. Oigan, nos vamos a ir con esto de Avicii, se llama Fade Into Darkness. Suena en Beat 100.9, Total Music.

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0: Son las 9:20 minutos, amigos. Esto es a cargo de Monolink. Se llama Return to Oz. Es un remix a cargo de Arbat que suena en Beat 100.9. Yo soy Edith y los acompaño hasta las 12 de la tarde con mucha información. Oigan, estábamos platicando aquí, fuera del aire, que parece película de terror porque se enteraron del contagio en el crucero en aislamiento. ¿Y por qué es tan grave? Si no, yo aquí se los voy a contar poco a poco como cronología. Pues ahí les va. Esta noticia nos llegó a través de redes sociales al inicio de un crucero que está en cuarentena. Entonces, ¿se les hace conocido? Claro que sí. ¿Por qué? Por el brote que se llama Hantavirus. Entonces, bueno, ya se volvió viral esta noticia. Hay muchos detalles sobre cómo sucedieron las cosas a bordo de este barco que no son claros, pero aquí te voy a contar poco a poco. Este barco no es cualquier nave, es un crucero de lujo. Se llama MV Hondius. Y bueno, pues partió de Argentina hacia Cabo Verde en África. O sea, era para un viaje, para que te la pasaras increíble. Vistas espectaculares de la Antártida, ¿no? Imagínense, varias paradas en algunas islas, que de esto se trata, ir a un crucero, puertos del Atlántico, pasártela brutal, tomarte fotos. Y en el crucero hay 147 pasajeros. 88 son turistas y 59 personas son de la tripulación. Bueno, como les digo, el crucero partió de Argentina. ¿Esto cuándo fue? A inicios de este mes, el 1 de abril. Ya para el 6 de abril, un pasajero de 70 años, holandés, comienza a presentar síntomas. Se siente mal, tiene fiebre, dolor de cuerpo, diarrea. Y para el 11 de abril, este hombre fallece. O sea, no se supo qué estaba pasando porque tú dirás, pues solamente se sintió mal, qué tal si fue una gripita. Y el cuerpo viajaba en el barco y así se la pasó durante 2 semanas hasta el 21 de abril. Ok, el 21 de abril, este crucero que les estoy contando llega a Santa Elena. Y ahí baja la esposa de 69 años de este hombre que falleció junto con el cadáver, bueno, Maya. Y también descienden 23 pasajeros. El viaje, pues sigue, ¿no? Normal. Entre el 22 y el 24 de abril, otro hombre, ahora de Reino Unido, comienza a sentirse mal. Igual, mismos síntomas, fiebre, problemas para respirar, síntomas como de neumonía. Y bueno, pues aquí ya las cosas están empeorando, se desata el pánico. El 25 de abril, la esposa de la primera persona que falleció llega al aeropuerto de Johannesburgo. Se desmaya porque ya tenía días de sentirse mal. ¿Y saben qué? Muere también el 26 de abril. El 27 de abril, el hombre británico a bordo del crucero pues es evacuado porque su estado de salud es súper delicado, sigue hospitalizado, aislado. Y para el 28 de abril, una mujer alemana comienza a sentir los mismos síntomas. Para el 2 de mayo, fallece. Ese mismo día, el 2 de mayo en Sudáfrica, donde la esposa del primer infectado falleció también, se descubre que el virus es Hantavirus. El 4 de mayo se confirma que hay un brote del virus justamente aquí en este barco. Entonces no se permite ahora sí ni el descenso de la tripulación en Cabo Verde ni de nadie. O sea, ya hay más contagiados en el crucero. Entonces, para evitar que se repita la historia que hace algunos años, dijeron, ¿sabes qué? Pues ni modo, cuarentena aquí en el barco. Y en un ratito vamos a seguir platicando acerca de esto para que todos estemos pues enterados, amigos. ¡Qué locura! ¡Qué locura! ¿Cómo suceden las cosas desde alguien que puede sentirse pues con fiebre, con síntomas de una gripe y a la mera hora pues puede ser algo mucho más grave, ¿no? Yo soy Edith, en Beat 100.9 te acompaño hasta las 12 de la tarde.
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0: 7 minutos, amigos. Esto es a cargo de Brita, se llama Mirage. Son en Beat 100.9 Total Music. Oigan, hace un rato les estaba platicando, les estaba dando toda la cronología, ¿verdad?, de este desastre sanitario que está ocurriendo, que la verdad es, sí es grave. Es la noticia del crucero en cuarentena por el brote de hantavirus, que ya se volvió súper viral. Y bueno, pues todo está mucho peor porque nos quedamos en el 4 de mayo, que se confirmó justamente que hay un brote del virus en este barco. Entonces ya no permiten subir a nadie, ni que nadie descienda tampoco. Ya hay más contagiados en el crucero. Bueno, pues todo se pone peor porque para el 6 de mayo un hombre llega a un hospital en Suiza con síntomas de hantavirus. Y es que es uno de los 23 pasajeros que se bajaron en Santa Elena. Así es como todo va creciendo, ¿eh? Ese mismo día se confirmó que la cepa de hantavirus es Andes. O sea, súper infecciosa, se contagia de humano a humano. Porque al inicio decían, no, pues es que es de ratas a humanos. Pues ahora de humano a humano. Y hasta el momento se sigue rastreando, se sigue monitoreando también a todas las personas que se bajaron del barco y los contactos que tuvieron, pese a que la OMS maneja la situación con cuidado, pues las alertas están súper, súper encendidas. Entonces, esperemos que no pase a mayores, pero la verdad es que sí está complicada la situación. Por si tú no te la sabías, aquí yo ya te dije toda la cronología. Y si nos enteramos de algo más, te lo voy a estar diciendo, ¿va? Son las 9:49. Saludo de este lado a Tlaxcala, Luz María, que nos está escuchando desde allá. Saluditos, saludos a toda la banda Beat de parte de Terminación 6485. Perdóname, lo que pasa es que cuando digo su número así, es que aquí en WhatsApp todavía no se actualiza su nombre, pero bueno, me vuelven a escribir y los vuelvo a saludar. María del Rosario Fausto dice, feliz día a todas las mamás. Javier, más bien saluda a María del Rosario Frausto. Saludos a mi mamá. Pues saluditos hasta allá, le mandamos un abrazo grande, grande. Y también aquí me dicen, ya escuchándote desde temprano, feliz Día de las Madres, en especial a la mía desde Canadá. Te saludamos Raúl Maza y Sofía. Lo que te faltó, mi querido Raúl, es cómo se llama tu mamá para felicitarla, oye. Te faltó, ¿eh? Así es que si quieren que felicite a sus mamás, pónganme su nombre también por acá. Me dicen buenos días para todas las mamás del mundo. Soy Hugo, conductor de Uber. Buenos días, mi querido Hugo. Ya trabajando con todo, ¿eh? Y por acá también Marcos Flores me dice, saludos desde Alaska y feliz Día de las Madres. Qué cool que nos esté saludando desde Alaska, qué padre. A ver, por acá me dicen, soy Alexia. A nosotros sí nos gusta estar en el desorden del folclor mexicano en el tráfico. Las largas filas, las largas esperas. ¡Wow! Y eso vale la pena al ver la cara de felicidad a las mamás sintiéndose especiales en este día. En esta ocasión sí estaremos en casa, pues mi cuñada se está estrenando como mamá. ¡Ay, felicidades! ¡Qué bonito! Gracias por compartir la foto. Pues felicidades también a todas las mamás nuevas, porque pues sí es un reto, oigan, felicidades y mucha fortaleza, porque sí está cañón. Pero bueno, nos vamos con más, amigos. Vamos y regresamos muy pronto. Yo soy Edith y los acompaño hasta mediodía aquí en Drop.
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0: 10 con 18 minutos. 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Es un remix a cargo de Calvin Harris, de Fatboy Slim, Riva Star, Amber Demand. Suena en Beat 100.9 Total Music. Y amigos, ya estoy de este lado acompañándolos hasta las 12 de la... Iba a decir mañana, pero ya es tarde. Es que yo no sé si soy la única que hace tiempo decía, son las 12 de la mañana, porque yo hace muchísimos años me levantaba a las 11 de la mañana súper a gusto, cuando iba así de que, ay, en la secundaria, ¿no? O en la primaria, los fines de semana me levantaba a las 11 de la mañana, entonces las 12 de la tarde para mí eran las 12 de la mañana. Sí, yo sé que no tiene sentido, pero ahorita se me cuatrapeó también. Oigan, ¿y qué van a hacer ustedes para el Día de las Madres? Porque vaya que tenemos ya de este lado muchos mensajes, que van a comer en casita, que van a llevar a su mami también a desayunar. Por aquí Anselmo me dice, este drop es especial, ya que cayó el Día de las Mamis. Tengo que enseñarte mi respectivo desayuno de hoy. Y chéquense, se ve delicioso, chilaquiles, frutos, un té, desayuno de campeones desde Naucalpan, York. Unos amigos imaginarios también. Saluda y felicita a las mamis de todos mis amigos imaginarios. Pues les mandamos muchos abrazos, que las estén consintiendo. Y justo hace rato platicaba yo con Chris de, a ver, ok, vamos a invitar a nuestras mamás a comer, pero que ellas no cocinen. La cosa es, si tú que me estás escuchando, ¿cocinas bien? Hazle algo. Y si eres como yo, que no le gusta ni sabe cocinar, bueno, pues por lo menos invítale a un restaurante padre, ¿no? Algo, o pídete algo de comer. Pero la cosa es que ellas no cocinen, por el amor de Dios. Y, ojo acá, si, o sea, yo creo que de los peores regalos que le puedes dar a una mamá es una escoba, una licuadora, unos sartenes. A ver, si ella específicamente te los pide, hazlo. Pero si no, es como decirle, ah, pues para que me sigas haciendo de comer, ¿no? Para que me sigas trapeando, para que me sigas doblando la ropa. No, pues aquí la cosa es algo para que ellas sean las reinas, ¿no? Por lo menos hoy y siempre, claro, pero pues más hoy. Por acá me dice, saludos a mi madre, se llama Emma Guzmán y la amo. ¡Wow! ¡Qué bonito mensaje! Me da muchísimo gusto que ustedes estén con sus mamis. Juanpa dice, buenos días, abrazo para todos, para también tu mami. Pues sí, ya de este lado está recibiendo sus felicitaciones también, ¿eh? Por acá, a ver, yo lo que también les quiero contar, bueno, les quiero preguntar es, porfa, pásenme una experiencia que no olviden con su mamá, ¿va? Ya sea graciosa, sea sensible. Por favor, díganme alguna experiencia que no van a olvidar con sus mamás. Y de regreso, yo les voy a contar también una, que yo tengo muchas, pero pues una por lo menos, ¿no? Entonces, por favor, escríbanme a través del WhatsApp 5525-631689. Díganle a sus mamás también que escuchen esta estación, para que escuchen esta experiencia y que la recuerden juntos. Así es que los estoy leyendo de este lado, ¿va? Yo soy Edith y los acompaño en Drop hasta las 12 de la tarde.
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0: Son las 10:52, amigos. Esto es a cargo de Stoneface on Terminal and Katie Heath. Se llama Love Sublime. Suena en Beat 100.9 Channel Music. Oigan. Y bueno, pues, los estoy leyendo de este lado con mensajes súper bonitos para sus mamás. Si de repente se me pasa a saludar a alguna mamá, por favor, vuélvanme a enviar el mensaje porque se me suben todos. Entonces, ustedes envíenlo hasta que yo la salude, ¿va? Oscar dice, pues yo más que anécdota, porque justo les dije, cuéntenme una anécdota que recuerden con su mami. Esa admiración por mi madre siempre ha sido una mujer empoderada y trabajadora hasta la fecha, apoyándole en sus emprendimientos desde los 7 años hasta la fecha. ¡Wow! Oye, cuéntanos, Oscar, o sea, ¿cómo la apoyabas a los 7 años? Me imagino que tenía como un negocio o vendía algo y tú también estabas ahí para cobrar, para echarle la mano, ¿no? Rebeca Buberoff. Este mensaje me encantó. Dice, siempre admiré a mi madre. Vivió al máximo y solo el cáncer pudo vencerla. Fuerte hasta el final. Beso y abrazo hasta el cielo, Chugurú. Te voy a decir una cosa. Yo creo que lo más importante es que vivamos la vida bien. No sabemos si nos vamos a ir el día de mañana por lo que sea. Por una enfermedad, por un accidente, por lo que sea. No es vivir pesimistas, al contrario, es decir, ok, si hoy tengo la oportunidad de hacer esto, ¿por qué lo voy a dejar para mañana? No sé cuánto tiempo me quede acá. Entonces, ánimo a todos, vivamos la vida. Si ya no están las mamás con nosotros, vivamos la vida por ellas. Hagámoslas sentir orgullosas, orgullosas de todos nosotros. Qué bonito, ¿no? Yo creo que es la mejor forma de vivir. Te mando un abrazo. Rick Wizard dice, a quienes tienen a su mamá linda, abrácenla, bendíganla, a quien ya se adelantó con mucho amor y respeto, les mando oraciones y que nos jalen las patas en la noche para recordar que están presentes siempre. A ver, es que claro, yo siento que siempre están desde arriba, ¿no? Cuidándonos también. Juan Carlos dice, tengo la idea de que la fuerza de una madre llega a tener mi hermana la menor tuvo un final igual, fuerte por los hijos. Por acá me dice Humber. Saludos, droppers, aquí haciendo limpieza, pero con esos cumbiones de Arbat y Fatboy Slim me motivaron. Yo lamentablemente puedo ver solo a mi mami por videollamadas, ya que ella vive en Estados Unidos. Pero ella sabe que es mi adoración y la mejor mamá del mundo, que la amo con toda mi alma y que hizo un hijo de bien. Saludos a Moca, que es tu gatita, saludos a tu mami, saludos a ti, Humberto. Y yo creo que también el mayor orgullo de las mamás, de los papás en general, de la familia, es que seamos personas de bien, ¿no? Entonces yo creo que ese es el mayor regalo que le podemos dar. De este lado, Joseph dice, felicidades a mi mamá Gina, para todas las mamás de México, que la pasen bien. Un gusto. Desde Morelos, besos a todos. Y por acá también, a ver, nos están contando algunas anécdotas. De este lado, Chio me dice, mi mamá siempre me marcaba apenas salía de la escuela solo para preguntar, ¿ya comiste? Y ahora que ya no vivo con ella, extraño muchísimo esas llamadas. Yo creo que extrañamos también todos el lonche que nos hacían, por ejemplo, en la secundaria y en la primaria, ¿no? Ustedes cuéntenos alguna anécdota que tengan con su mami. 55-25-63-16-89, yo soy Edith. Nos vamos y regresamos muy pronto y los acompaño en Drop hasta las 12 de la tarde.
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0: Son las 11:26, mis queridos droppers. Esto es a cargo de Moby. Se llama Like a Motherless Child. Es un remix a cargo de Nicole Moudaver, que suena en Beat 100.9 Total Music. Yo soy Edith, los acompaño hasta las 12 de la tarde con muy buena música, con mucha información y con muchas anécdotas de ustedes, que de este lado me están compartiendo anécdotas que recuerdan con su mamá. De chiquito me daba pena que mi mamá me llevara cantando en el coche y ahora daría lo que fuera por volver a escucharla. Ah, eso. Abrazo también hasta el cielo a todas las mamás que nos están cuidando, que también de este lado me dice Ederán Sures. Sí, así es, un abrazo a todas hasta el cielo. Dice Ángel, un abrazo a tu hermosa mami donde quiera que esté, diciéndole a Rebeca Buberoff, igual de parte de nosotros, un abrazo hasta allá. Chinita dice, mi mami prefiere rock, no le gusta beat, así es que no tiene caso que la felicites por la radio, pero mejor felicita a todas las madres que sí escuchan la estación, a todos amigos, claro que sí. Y aquí nos ponen un meme de Peña Nieto que dice, feliz día de las madres, en especial a las que tienen hijos. Está buenísimo, la verdad. Ay, Escoto. Oscar dice, en efecto, mi querida Edith, le ayudaba a cobrar a mi mamá, pasar mercancía, vender, ofrecer el producto, en su momento poner puesto y estar ahí todo el día. Así es como lo apoyaba. Y en la actualidad, cuando puedo apoyarle en vacaciones, en escombrar sus tiliches, aunque se enoje. Ay, a mí me pasó eso con mi abuelita. Más bien que como que se enojaba que le moviéramos las cosas y ya tenía cosas que no utilizaba. Aquí me dice, fue gracioso cuando mi mamá me golpeó con una escoba, pero la escoba me tocó y se rompió. Saludos a mi mamá Gina, atentamente Joseph, gracias por contarnos esta experiencia. O cuando nos pegaban con la chancla, que mi mamá dice, ay no, nunca hice eso. Claro que sí, o sea, tal vez ellas no se acuerdan, pero nosotros no olvidamos, ¿ok? Y sí, o sea, la chancla voladora siempre como que le atinaba. Yo no sé qué tienen las mamás, que en cuanto se convierten en madres, pues como que tienen un tino espectacular, ¿no? Oigan, yo les voy a contar una experiencia, hace rato les decía. Fíjense que mi mamá, afortunadamente, o sea, ahí les va, o sea, la voy a balconear un poquito con la edad, pero por algo bueno. Ya tiene poquito más de 60 años, poquito. Y la verdad es que, a ver, yo les he contado que muchos amigos que yo tengo les duelen las rodillas, ya no se pueden ni agachar, no pueden ni correr, no aguantan nada, la neta. Oigan, se pasan, ¿eh? O sea, compañeros de veintitantos, por favor, a hacer ejercicio y a cuidarse, porque no es posible que antes de los 30 ya estemos así con los achaques. Bueno, pues me fui a Brasil con mi mamá el año pasado, me la pasé increíble, pero yo le dije, oye, ma, tienes que saber que yo viajando soy intensa, o sea, voy de un lugar a otro, pero corriendo, o sea, yo quiero visitar todo lo que más se pueda, así disfrutarlo, llegar, disfrutar, pero de un lugar a otro yo corro, corro al metro, corro en la calle, o sea, yo me la paso haciendo ejercicio cañón, doy más de 20,000 pasos, pero aparte no lento, o sea, muy rápido. Y mi mamá me dijo, no hombre, te agarro el paso, ¿y qué creen? Que llegamos al aeropuerto de Panamá, donde tenemos una escala con solamente media hora de, o sea, de tiempo para un vuelo y otro. Y llegamos a tiempo y yo dije, a fuerza, wow, qué padre, pues sin problema llegamos en menos de 10 minutos donde tenemos que tomar el vuelo acá en este aeropuerto, aunque esté del otro lado, porque vamos caminando rápido y llegamos para irnos ya a Río de Janeiro. Bueno, pues les cuento que se atoró la puerta del avión y el piloto dijo, oigan, se atoró la puerta del avión, me voy a tener que echar un reversazo, entrar a otra puerta para que nos abran, pero ahí pasó media hora. Entonces me bajé corriendo y le dije a un chico que estaba ayudando a resolver dudas, le digo, oye, yo tengo un vuelo ya, o sea, de que ya. Y me dice, no, lo que pasa es que tu entrada para la escala está hasta el otro lado del aeropuerto y está lejísimos. Entonces tienes que esperar a un camión que va a llegar aquí en 15 minutos y te vas a hacer como unos 10 minutos hacia allá. Y dije, no tengo tiempo, ¿qué voy a hacer? Y total que dijo, lo único que yo les puedo decir es, corran. Y yo dije, pero ¿cómo? Si mi mamá viene aquí conmigo, con su bolsa, con sus tacones, o sea, no puede ser, con sus chanclitas. Y amigos, corrimos, corrimos, cañón, sudamos y yo riéndome, volteando a ver si venía mi mamá detrás de mí. Y ella venía de verdad, con toda la energía del mundo, y dije, mis amigos de 20 y tantos años no hubieran podido aguantar esto. Y ella lo aguantó, llegamos sudando y hasta nos aplaudieron de que, ¡ey, los estábamos esperando! ¡Qué bueno que llegaron! Pero ¿cómo crees que se aventaron corriendo hasta la azafata, no? ¿Cómo se aventaron corriendo desde allá hasta acá? Y nosotros, ¿sí? Y ella es mi mamá, que tiene más de 60 años y aguantó vara. Así es que, sí, la verdad, la admiro mucho. Quiero llegar a los 80 años así, corriendo, subiendo, bajando escaleras, haciendo sentadillas, sin que me duela nada, ¿no? Esperemos que sea posible, porque por el momento no me duele nada y así me quiero quedar, amigos. Así es que sigo leyendo sus anécdotas con sus mamás. Yo soy Edith en Beat 100.9 Total Music.
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0: Son las 11:54. Qué buena rola de Hugo Lanzotto. Se llama Jamaican Bam Bam. Suena en Beat 100.9 Troll Music. Estoy leyendo sus anécdotas con sus mamás y dice: la mía es clásica. Gastarme el dinero que me dio para traer el huevo y las tortillas en las maquinitas. Saludos, Edith. Yo hice eso también. Yo me la pasaba en las maquinitas, en la Pump It Up, la máquina de baile. Y pues, bueno, sí me daban para las máquinas. Como que a mis papás sí les gustaba que yo jugara esta máquina porque hacía ejercicio como nunca, ¿eh? De verdad que sí. Por aquí me dice Ram 14, jajaja, el 14, digo, el chanclazo. Es que a todos nos dieron un chanclazo. De verdad que sí. Aquí estoy leyendo sus felicitaciones, amigos, pero ¿qué creen? Que ya se nos está yendo el tiempo. Mañana seguimos con felicitaciones para todos ustedes. De este lado, quiero saludar a Charlie Linderman. Por aquí, Huicho. También quien nos está escribiendo, Oscar. Dice que se la pasen a toda ma este domingo, el Día de las Madres, con su Santa Madre. Pues que se la pasen increíble, amigos. Por favor, disfruten mucho, gocen, bailen, coman rico, disfruten a sus mamás, disfruten a sus gatijos, a sus perrijos. Yo soy Edith. Me puedes encontrar en Instagram como Edith Sanz con Z al final, que por ahí también ya subí una fotito con mi mamá para presumirla. Y felicidades a todas las mamás. Felicidades de nuevo a Cris, que ya también se va a festejar. Ya se va a festejar. Y con su hijo Joshua, y la va a consentir. Esperemos que sí. Esperemos, Joshua, que estés escuchando esto, ¿eh? Un pastelito o algo así mínimo. Bueno, amigos, ahora sí ya nos vamos. Disfruten mucho el día. Mañana tenemos una cita en punto de las 4 de la tarde. Si quieren seguirnos en redes sociales, bitdigital.mx, en la página encuentran absolutamente todas, ¿va? Yo soy Edith en Bit 100.9 y nos escuchamos hasta mañana.
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2: Hola, ¿qué tal amigos? Yo soy María y estás escuchando Beat 100.9 Total Music. Seguimos con más música en este domingo y bueno, ahora me toca presentarte el radio show de Kevin McKay, este DJ y productor, CEO de Glasgow Underground, este label de música electrónica, ya sea con sonidos como más tech houseeros, techno, un poco de todo, manejando una identidad y variante muy grubera, en el que nos presenta semana con semana un set muy especial. Antes yo quiero decirte que bueno, te invitamos a beatdigital.mx, nuestro sitio oficial, para que escuches la radio, la estación en digital, en el internet. Si no tienes acceso, por ejemplo, en el vehículo o en el celular, bueno, pues por internet vas a podernos estar escuchando. También tenemos la app de Beat 100.9 que puedes descargar en tu celular, por supuesto, y obviamente pues en esta frecuencia modulada. En el sitio oficial vas a poder encontrar las secciones de podcast, de tracklist, de playlist, y tú vas escuchándonos en cualquier lado, en el carro o estás en tu trabajo o donde sea que nos escuches, y escuchaste una rola que quieres saber cómo se llama y no alcanzaste a leer el nombre, no alcanzaste a ver el nombre o a escucharlo, bueno, en playlist y tracklist vas a poder leer cada una de las rolas que suenan en la programación de Beat 100.9. También hay muchas otras secciones, como la de podcast que te menciono, donde podrás encontrar Groove Dealers, así como Expedientes Secretos. También vas a poder encontrar la sección de promociones, que es justo esta sección donde puedes encontrar todos los lugares a los que Beat 100.9 va a estar asistiendo, las fiestas, festivales, eventos, etcétera, etcétera, donde vas a poder participar para llevarte boletos. También la zona de noticias, la sección de noticias, donde vas a ver lo último que está sucediendo en la industria de la escena de la música electrónica. Y sin más preámbulos, yo te dejo justo con Glasgow Underground de Kevin McKay aquí en Beat 100.9. Total Music.
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0: muy buena música a cargo de estos DJs productores de la Casa Beat. Ya saben que yo los acompaño este fin de semana de muy buena música. Y bueno, esta vez me toca presentar a Adam Bayer, encargado de Drum Code Records y a cargo de este gran radio show Drum Code Radio. Que bueno, está bien en sus redes sociales, está sacando nueva música, está yendo a Ibiza. La verdad, este brother está muy, muy, muy buen activo. Así que si quieren ver un poquito más de este brother, Adam Bayer, ya saben que lo pueden encontrar en su Instagram. Hablando de Instagram, síganos en nuestras redes sociales, Bit1009FM, Bit100.9. A mí pueden encontrar como Fixval, F-I-X-X-V-A-L. Y en fin, les mando un saludo, manejen con cuidado, Miru en los controles. Y estamos a punto de escuchar a Drum Code Radio con Adam Bayer aquí en Bit100.9, Total Music.
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17: Amigos, están escuchando Beat 100.9 Total Music y vamos ahora con un nombre muy fuerte en la escena electrónica. A ver, su trabajo no ocurre solo detrás de una cabina, sino en la creación de espacios donde la música se siente como una experiencia total, inmersiva, o sea, gigantesco. Él es una de las figuras más influyentes en la música electrónica a nivel mundial y es conocido principalmente por ser el fundador y el CEO de Insomnia Events, la compañía detrás de Electric Daisy Carnival. Hoy tenemos el gusto de disfrutar de su música en Beat 100.9. Él es Pascual Rotella con Night Owl Radio.

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1: Hola, ¿qué tal amigos? Yo soy María y estás escuchando Beat 100.9 Total Music. Seguimos con más música en este domingo. Y bueno, ahora me toca presentarles un radio show de una leyenda viviente de la música electrónica, para ser específicos, del trance, y que ahora, bueno, juega con diferentes géneros. Estoy hablándoles nada más y nada menos que de Tiesto, quien, por cierto, nos presentó un set maravilloso a principios de año en Tulum, en la jungla maya, en las fiestas de Sam, en el Spring Break. Por ahí estuvo presentando su fiesta y la verdad es que nos brindó muchísima buena música. Entre ellas, como les comento, tocó trance, como siempre se había acostumbrado a escuchar, pero también estuvo jugando con géneros como house, entre muchos otros, y la verdad es que fue un set fenomenal. Y el día de hoy no va a ser la excepción, porque nos tiene preparado un set maravilloso para Prismatic, que es su nuevo radio show, bueno, el renombre de Tiesto, aquí en Beat 100.9 Total Music.

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5: En este fin de semana continuamos con más buena música, más fiesta, más buena vibra. Yo soy Samna, tú estás escuchando Beat 100.9 Total Music. Y primero te voy a invitar a que nos sigas en redes sociales antes de contarte este dato súper interesante. Nos puedes encontrar como @beat1009fm en todas nuestras redes. Y a mí me encuentras como @samnamendiola, Samna con Z. Y ahora sí, te voy a contar algo muy particular. La historia cuenta que Joel Zimmerman inventó el nombre de deadmau5 luego de encontrar un ratón muerto en el CPU de su computadora. Y ya pues se quedó con este nombre que lo ha catapultado y lo hace reconocer de verdad que de una forma internacional. Y además ha realizado más de 30 remixes para artistas de alto perfil como Foo Fighters, Daft Punk, Christina Aguilera y Calvin Harris. Hoy tenemos el honor de escucharlo aquí en exclusiva. Esto es a cargo de deadmau5, Mousetrap, suena en Beat 100.9, Total Music.

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María, y estás escuchando Beat 100.9 Total Music. Seguimos con más música, y bueno, en este domingo que ya nos va cayendo la noche, me toca presentarte en estos momentos un radio show muy especial. Claro que sí, porque es un label, es el nombre homónimo de el label, vaya, el sello discográfico, que es Spinning Records. Pero bueno, es aquí Spinning Sessions, este radio show que nos presenta lo último que se ha firmado de diferentes artistas de talla nacional e internacional. Por ahí ha estado firmada, por ejemplo, Mariana Bo, pero pues también está Eric Priest, pero también está Tiesto, pero también hay una infinidad de artistas a nivel mundial que están firmados en este icónico sello que es Spinning Sessions. Pero bueno, yo antes quiero decirte que te invito a nuestro sitio oficial a visitarlo para que escuches, no sintonices ahí, escuches los podcasts que tenemos como Groove Dealers y también Expedientes Secretos de Wallace y Frank, por ejemplo. También vas a poder encontrar una variedad, infinidad de secciones donde podrás ver noticias, eventos, hablar con tu locutor o locutora favorito en vivo, en tiempo real, entre muchas otras cosas. También te cuento que los eventos que vamos a estar cubriendo o donde vamos a tener aparición en este futuro no muy lejano es, por ejemplo, este fin de semana, el evento de Lucho de Gozar en Guadalajara, cortesía a nuestros amigos de Los Knights, y vamos a estar por ahí.